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7: 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En Radio 1, la de 1, 7:54.
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0: 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En Radio 1, 10 en punto.
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0: 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En Radio 1, 11:56.
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María. Empezar esta mañana, pues, con todos estos grandes éxitos. Es lo mejor, lo más bueno, lo más chévere, lo más rico. Oiga, son las 6 de la mañana, 7 minutos. El abrazo y el saludo para todos los oyentes en este espectacular sábado, en este comienzo, en este excelente fin de semana. Un abrazo a todos los oyentes que a esta hora empiezan a reportar sintonía, empiezan por acá a conectarse con nosotros ya desde diferentes sectores de la ciudad de Medellín. ¡Qué bueno, de verdad! Es un placer muy grande empezar a saludar en este día a muchos de ustedes que ya van camino al trabajo, ya van camino a sus empresas. En este instante van rumbo a laborar. Bendito sea el Señor, que tengan una bonita jornada laboral, que hoy sea un día bastante productivo, que hoy sea un día bastante bonito, bastante hermoso. Y bueno, nos alegra muchísimo poder hacer parte de este día a día, poder acompañarlos y poder saludar a tanta gente que en esta mañana ya está por acá conectadita con Radio 1 93.9. Desde el norte, desde el sur, desde el oriente, desde el occidente. A muchos de ustedes que ya empezaron esa jornada laboral en muchas empresas, ya están por ahí desde el campo, los municipios, veredas y corregimientos. Ya nos están ahí acompañando en las diferentes vías de la ciudad de Medellín, todos los conductores de uno, pero toditos, toditos, conductores de buses, tractomulas, volquetas, furgones, ambulancias, vehículos particulares, servicios especiales, conductores de la Esperanza Amarilla. A todos los que van entrando y van saliendo de la ciudad de Medellín, un abrazo bien especial. Estamos listos para empezar esta mañana con mucho entusiasmo, con mucha alegría, con la satisfacción de que hoy será un día bonito, de que será una mañana fenomenal, de que será un día lleno de muchísimas bendiciones. ¿Qué tal? Buenos días, buenos días, buenos días, buenos días, buenos días, buenos días, buenos días.

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0: ¡Ey, qué tal! Un abrazo especial a toda nuestra gran familia, a todos los oyentes en este día, en esta mañana tan espectacular, en este sábado, en este fin de semana. Gracias de verdad por hacer parte de esta familia, la familia más bonita del mundo, la familia Radio 1, la de uno. Y en este sábado, en este 26 de septiembre, vamos a empezar este día como Dios manda. Primero que todo, dando gracias, porque hay salud, porque hay trabajo. Dando gracias a Dios, al universo y a la vida, porque el día de hoy logramos despertarnos bien. Despertar con salud, tener nuestro techo, tener los alimentos, un empleo. Poder abrir nuestros ojos el día de hoy y tener esa satisfacción de decir, gracias Dios, hoy estamos bien. Gracias Dios, hoy estamos bien. Y hay que agradecer, hay que ser positivos en este día. Recuerde, antes de salir de casa, encomiéndese a Dios, que lo cuida, lo proteja de todo mal y peligro en las vías, en las calles. Si usted es conductor, si usted pues es peatón, pídale a Dios que lo cuide mucho, que lo proteja, que no lo deje pasar nada malo, y que así como salió de casa bien enterito, así papachoso, bonito, bonita, pues pueda regresar el día de hoy. 6 de la mañana, 12 minutos. Voy a saludar especialmente en esta mañana también a todos los que están en clínicas, a todos los que están en hospitales, a todas las personas que el día de hoy pues nos están escuchando desde muchas partes de Colombia y el mundo, desde muchas partes de la ciudad de Medellín, el área metropolitana. Hoy en este día están tristes, están acongojados. Las cosas no han salido de pronto como ustedes quieren, como lo han planeado. Tranquilos, tranquilos, que Dios está orando. Dios está orando, Dios sabe en qué momento, el cuándo y el por qué y el dónde va a realizar ese milagro que usted necesita. Por lo pronto, no pierda la fe. Por lo pronto, hay que seguir creyendo en Él, seguir orando, pedirle a Él que nos ayude siempre a ser mejores personas, para que el día de hoy podamos ayudar a otros. No se le olvide, hay que agradecer, que cuando hay gratitud en el corazón, que cuando esas gracias salen de verdad con sinceridad del alma, van a llegar muchísimas más bendiciones. ¡Listo! Para que lo tenga presente. 6 de la mañana, 13 minutos. Se dirige el Gabo Jaramillo. Checho Zapata, quien los acompaña en esta mañana. ¡Buenos días a todos! De verdad, qué placer tan grande que hoy tengan un sábado espectacular. Que Dios camine de su lado. Y recuerden que hoy nos vemos en el Centro Comercial La Central. Desde las 3 de la tarde, ya voy a saludar a la gente. ¡Buenos días!

0: A las 6 de la mañana, 22 minutos. 6 de la mañana, 22 minutos. Se están escuchando a esta hora Radio 1 Medellín 93.9 en esta mañana espectacular. Mañana de este sábado, fin de semana, ¿qué tal? Buenos días, buenos días, buenos días.
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0: ¡Hey, qué tal! Buenos días ahí a toda la gente que empieza en esta mañana por acá a reportar sintonía. Un abrazo pues a toda la gente que en esta mañana ya está en pie, ya nos están escuchando desde muchos sectores de la ciudad de Medellín. Saludo para toda esa gente que va rumbo al camello. Saludo para todos los que van ahí en taxis, en colectivos, transporte público. A toda la gente que nos acompaña en este día desde la central mayorista ya. Muchísimos de ustedes que vean, en este día ya están por ahí volteando. Allá en la mayorista, cargando y descargando camiones, jaulas, estacas, camionetas, que cargando ahí el R9, el particular. Madrugaron a surtir ya ahí la legumbrería, madrugaron a surtir ahí la tienda. Saludo pues ahí a toda la gente que está en este momento y en esta mañana escuchando Radio 1 ahí en las centrales de abastos, en la mayorista. Saludo también para la gente que está por acá cerquita, ahí en la minorista. También nos están acompañando desde muy tempranito, ahorita que pasé por ahí, ya qué cantidad de gente. Mucha gente que madruga a surtir, madrugó a abrir ahí la chacita para vender la legumbre, la frutica. Y qué rico que estén siempre ahí en sintonía con Radio 1, la de uno. Mañana bonita, mañana espectacular, mañana de este sábado 26 de septiembre. 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Hoy hay una cita a la cual queremos que usted asista. Hoy estaremos desde las 3 de la tarde, Centro Comercial La Central. Vamos a estar disfrutando allí de nuestro gran y primer simulacro de fin de año con artistas en vivo. Vamos a tener música tropical, música parrandera. Vamos a tener, señoras y señores, mejor dicho, una fiesta espectacular. Estaremos bailando porros, cumbias, gaitas. Eso será para no perdérselo, pues. 6:23 minutos. Ve el abrazo y el saludo también a nuestros amiguitos, los venteros ambulantes, los que ya están vendiendo por ahí el tintico, la aromática, ya están por ahí en las esquinas con los termitos, ya están por ahí en las esquinas ahí con las chacitas. Saludo para el que en este día y en esta mañana ya está vendiendo por ahí el palito de queso, que el pastelito de pollo, que la empanadita, ya están en este instante por ahí en restaurantes y cafeterías. Buenos días a toda esa gente en el campo, en el norte antioqueño. Un abrazo bien especial a toda esa gente en esas fincas lecheras, de fincas ganaderas, a toda la gente en el suroeste antioqueño, a nuestros grandes amigos del oriente, que por cierto, este fin de semana hay varios municipios por allá de fiestas tradicionales. Por ejemplo, el municipio de Guatapé está por allá en lo que es la fiesta que de los Zócalos, por allá en el oriente antioqueño. Saludo para la gente en el occidente, mejor dicho, a cada uno de ustedes que empiezan por acá a reportar sintonía. Gracias pues por acompañarnos. 6:25, voy a esperar para que me manden el mensajito, la notica de voz. Los quiero saludar, quiero saber desde dónde están en este día, quiero saber desde dónde nos acompañan en esta mañana. Yo pues, buenos días, hombre, al que está vendiendo por ahí el juguito de naranja. Vea, ya están por ahí llegando a las empresas, ya están tomando ahí el amarguito para arrancar. Buenos días.

0: de María, vea, 6:32 de la mañana. Voy a saludar oyentes y ya en un ratico nos venimos por acá con el resultado de las loterías. Nos venimos también en esta mañana con la información a través de Radio 1 93.9. Son las 6:33. Vamos a empezar a saludar por acá a la gente. Carlito, buenos días.
1: Checho, buenos días.
0: ¿Cómo estás?
1: Saludos para la mesa de trabajo, para todos ustedes. Isa, Gabo, doble D. Checho, aquí elaborando.
0: Ah, qué bueno, mijo.
1: Desde Guayabal.
0: Qué bueno, papá. Galletitas. Pura galletica bonita, checho, rica.
1: Saludos para la señora mía. Que eso. La amo mucho, que la extraño mucho. Está por ahí en Puerto de Río.
0: Ah, no jodas. Te abandonaron. Checho.
1: Estamos en sintonía.
0: Hágale pues, Carlitos.
1: Desde las 4 de la mañana, Checho.
0: Ever riendo para madrugar.
2: Hola, Checho. Daniel Boyacá, de acá el barrio La Casa.
0: Dani, ¿cómo estás?
2: ¿Qué mamijo? Papito Dios, que muchas gracias por otro día de vida que nos da. Muchas bendiciones para usted y todos los radio escuchas.
0: Gracias.
3: Chechito, buenos días.
0: Yo pues, mijo.
3: Marito desde por acá, desde Cundinamarca.
0: ¡Qué bueno!
3: Rumbo al trabajo.
0: Qué ver riendo, ¿no?
3: Como siempre, de costumbre, gracias a Dios por permitirnos levantarnos a trabajar.
0: Bendito sea el
3: y
0: Señor.
3: Y para enviarle un saludito especial a mi hermano David Ciro.
0: Sí, sí,
3: que
0: sí,
3: va
0: claro.
3: Rumbo al municipio de San Francisco. Qué rico, qué delicia.
0: ¡Qué belleza!
3: Hace poco hablé con él y va entrando a San Luis.
0: Ah, no, pues ya San va Luis muy Antioquia abajo.
3: Con
0: ya,
3: rumbo a San Francisco.
0: Ya va muy abajo ya.
3: Desde Bogotá.
0: Madrugó.
3: Entonces, un saludito especial para él y a ustedes. Un excelente día y gracias por esa bella programación que
0: gracias,
3: siempre nos acompaña.
0: Cirito. Dios te bendiga.
3: ¿Qué escucho yo? Radio 1, la de 1. Súbile, Chechito.
0: Ave María, buenas.
4: Checho, buenos días.
0: ¿Qué más, amigo?
4: Diego, de Agar, Antioquia.
0: Yo pues, Dieguito, ¿qué más?
4: Después de tantos años.
0: Claro, parcero.
4: Te escucho mucho, Radio 1, la de 1. Súbile, Checho, pues. Súbile.
0: Un abrazo, Luz, buenos días.
5: Buenos días, Radio 1, la de 1, que por donde uno pasa se escucha Radio 1, hola mi Fercho, mi Checho.
0: ¿Qué más?
5: Hola mi Gaby, mi Gabo, mi Isa. Me escucho todos los fieles oyentes de Radio 1, la de 1, Luz Marina Osorio de Guayabal, reportando sintonía.
0: Eso,
5: buenos días y saludes también a Doble D.
0: Gracias, mi amor. Buenos días. ¿Con quién hablamos por acá? Buenos
6: Hola,
0: días.
6: Chichito, con Loreta y Tavio, reportando sintonía. Deseándole un feliz sábado, lleno de muchas bendiciones. Felicitándolos por esa linda programación.
0: Gracias, mi amor.
6: Se les quiere mucho, por donde pasa uno se escucha. Radio 1, la de 1.93.9.
0: Buenas.
7: Chichito mío, un buen día. Un buen día,
0: muchacho.
7: Chichito mío, mi gran amigo, mi buen amigo. ¿Cómo le va yendo?
0: Bendecido por Dios, gracias a Dios.
7: Que pasa uno, no se escucha en la radio, uno la de uno.
0: Eso. Ah, qué bueno.
7: Reportando sintonía por aquí, Bernardo Montoya, de Los Molinos por Belén.
0: Bernardito, un abrazo. Luis Alfonso, ¿cómo estás? En Caldas. Rogelio, buenos días.
8: Chichito, ¿cómo amanece? Por aquí, reportando sintonía de la parcelación Popalito de Barbosa.
0: Eso.
8: Pues saludos a todos los de la mesa de trabajo, a todos los oyentes y palitos. Gracias, papito Dios, por todo lindo día de vida que nos regala, Chichito. Para que me pongan un disquito.
0: Cuente.
8: Un solo cuerpo de los chiches.
0: De una.
8: Que tenga un excelente día, Chichito. Cuando pasa uno, escucha Radio 1, la de uno.
0: Gracias, pues. 6:36. Ya voy con más oyentes. En este día, ya voy con más oyentes. En esta mañana, ve. Saludo para todos los muchachos, hombre. Para Heider Rodríguez, Daniel Milán, Billy Morales, David Toro, Alejandro Gómez, que ya están camellando en este momento en el sector de Laureles. Buenos días.

0: esta mañana. Son las 6:45. 6:45. Buenos días a todos los oyentes que en este despertar de este sábado ya están por ahí laborando, ya nos están escuchando, ya nos están acompañando desde diferentes puntos de la ciudad de Medellín. ¿Qué más, muchachos, muchachas? Buenos días, ¿cómo van? ¿Bien o no? ¿Qué tal transcurre este inicio de fin de semana? ¿Qué tal, pues? ¿Cómo están por allá por los lados de Campo Valdés, Aranjuez? ¿Cómo están por los lados de Villastina, por los lados de Santo Domingo? ¿Cómo van ahí por los lados de Manrique, 12 de octubre, San Cristóbal, Robledo, la gente de Itagüí, Buenos Aires? ¿Están preparaditos para la fiesta que tenemos hoy? Pilas, pues. 3 de la tarde, Centro Comercial La Central. Lo vamos a estar esperando allá en nuestro gran aniversario o nuestro gran y primer concierto, nuestro gran simulacro de fin de año. Buenos días.
1: Hey, ¿Qué se dice, mi parcero? Buenos días, mano.
0: ¿Qué más, mi muchacho?
1: Desde Denver, Colorado, Estados Unidos.
0: Ah,
1: desde
0: qué bueno,
1: la
0: mire.
1: De producción de Coca-Cola, la ay, parte de mantenimiento. Saludos,
0: qué bueno. Qué bueno, papá, buenas.
2: De hecho, buenos días, bendecido día para toda la mesa de Radio 1.
0: Yo, mi reina.
2: Hablas con Marjorie aquí del barrio La Francia.
0: ¿Qué más,
2: para
0: mi amor?
2: Para ver si me pone un disco, niño, y la boda, que no me lo pones cada que te digo. Por donde pasa uno, se escucha Radio 1, Radio 1.
0: Listo, hágale pues. Ah, es que eso es tremendo, uno clásico, mi amor. ¿Ah? Buenos días, buenos días. ¿Qué más, Norita? ¿Cómo estás?
3: Chito, buenos días, ¿cómo amaneció? Qué gustazo escucharte, Chechito, con gracias. Esa energía.
0: Gracias, mi amor.
3: Con ese ánimo tan, tan bacano que tenés. Que Dios te bendiga hoy, mañana y siempre. Chechito, mi nombre es Nora Taborda, reportando sintonía desde Kennedy. Deseándote un feliz y bendecido día a ti y a todos los tuyos. Quisiera escuchar el mártir de Diomedes Díaz.
0: Vamos a buscar.
3: Y ahí estaba Darío Gómez.
0: Gracias, mi amor. Dios te pague. Buenos días. ¿Con quién hablamos, Caliche?
4: Checho. Buen día, Chechito.
0: Yo, Chechito, muchacho. ¿Qué más?
4: De nuevo, Checho, del
0: ¿cómo
4: Carmen
0: estás?
4: De Doral.
0: ¡Eso, Carlitos!
4: Aquí escuchando Radio 1, Checho, cortando
0: qué bueno.
4: Flores.
0: Ave María.
4: La Hortensia, pasportala.
0: Vea, nuevecito,
4: Checho,
0: vea.
4: Nunca nos saluda, Chechito.
0: ¿Cómo que no? Todos los días.
4: Por Checho, cortando la Hortensia.
0: Ave María.
4: Me llamo Carlos, Checho.
0: Carlitos, sí, señor.
4: Subile, Checho.
0: Por aquí
4: subile,
0: te voy a guardar de una
4: Checho.
0: Vez.
4: Por acá desde Carmen de Vibrar, Antioquia, reportándonos, Chechito.
0: ¿Por dónde? Tierrita de la Vajilla, papá. Carmen de Viboral, tierrita por allá de la Vajilla. Bonito. ¿Han hecho el tour por allá? ¿No? Los invito para que vayan al Carmen de Viboral y disfruten y traigan loza y vajilla bonita para la casa. Buenas.
5: Checho, buenos días. Sintonizando Radio 1, la de uno, la mejor de Colombia y el mundo.
0: ¡Ave María!
5: Checho,
0: ¿qué más?
5: Acá este mensaje es para que Dios me los bendiga,
0: amén,
5: me los libre de todo mal y peligro.
0: Eso.
5: Y los llene y colme de bendiciones a usted y todo el grupo familiar.
0: Eso.
5: Y el grupo de locutores.
0: Gracias, pues.
5: Checho.
0: Mi rey.
5: Habla Luisa Teortúa García.
0: Sí, señor.
5: De la Terminal Norte, vehículo 5231.
0: Listo.
5: De autobuses El Poblado.
0: ¡Ah, qué bueno!
5: Checho, para los disquitos, Sublime Mujer,
0: sí.
5: Y Onda Herida de Diomedes Díaz.
0: Va a buscarlo,
5: Checho,
0: a ver si lo tengo, listo.
5: Por donde pasa uno, se escucha Radio 1. Checho, subile,
0: no,
5: hombre,
0: pero
5: subile, por Dios.
0: No, subile pues vos allá, hombre. Ave, 6:48. Pilas pues que ya vengo con las loterías. Pilas pues que ya vengo por acá con noticias. Vaya sacando ahí el billetico, desarrúguelo. Buenos días, Alexander Ocampo, reportando por acá sintonía. Silvia Patricia, mi amor, buenos días, ¿cómo amaneces?
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0: las 7 de la mañana, 10 minutos. 7 de la mañana, 10 minutos. Están escuchando a esta hora Radio 1 Medellín 93.9 en esta mañana espectacular de fin de semana.
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0: Así es, aquí estamos en este sábado 26 de septiembre. Saludando pues ahí a toda la gente que nos está acompañando, nos está por acá reportando sintonía desde muchos sectores de la ciudad de Medellín, el área metropolitana, en muchos barrios, veredas, municipios y corregimientos. Un abrazo bien especial a toda la gente que en esta mañana ya empezó esas labores. Buenos días, Dios los bendiga, que sea un sábado espectacular, que sea un fin de semana bendecido por Dios, que sea una mañana bastante, bastante productiva. Recuerde hoy empezar este día con actitud positiva, con energía, con entusiasmo. Afuera esos malos pensamientos, fuera pereza. Levante las manos el día de hoy. Diga gracias, Dios, por la vida, por poder poderme mover. Ah, gracias por el trabajo. Y empiece esa jornada laboral con actitud. Anita, ¿qué más?
2: Chechito, buenos días. Con Anita de acá de Granizar, reportando sintonía de La Mancha Naranja.
0: ¡Qué bueno!
2: Reportando sintonía, Chechita, y si me puede poner una canción.
0: Sí, señora.
2: Un osito dormilón.
0: Le regalé. Sí, señora, buenas.
3: Chechito, buenos días. De acá el 13 de noviembre, mi hijo, ¿cómo me le va?
0: Bien, Jairito, ¿y tú?
3: Toda la mesa de trabajo.
0: Gracias, mi papá.
3: A todos ustedes, saludarlos. Para saludarlos, tengo un feliz día, una mesa de trabajo muy bonita tienen ustedes.
0: Sí,
3: para que un disquito de Darío Gómez, el cantinazo de Darío Gómez.
0: ¡Listo!
2: Checho, buenos días. Luisa Valencia, de San Cristóbal City.
0: ¡Eso!
2: Activa desde las 5 de la mañana.
0: ¡Ay, María, por tener una voz de dormida!
2: Estamos por acá activos, modo haciendo oficio. Un abracito, feliz y bendecido sábado para todos.
0: Gracias.
2: Saludito para mi esposo, Jan Hoyos.
0: Jan, ¿qué más, mijo? ¿Cómo vas? Conductora de San Cristóbal, Nelson. Un abrazo bien especial desde la ciudad de Bogotá, nos dice el hombre. Bueno, 7 de la mañana, 13 minutos. Nos vamos a esta hora con las loterías. Vamos a ver cómo está el tema del billuyo. Vamos a ver cómo está el tema de la platica. Vamos a mirar cómo está el tema de si agarramos o no agarramos, si cogimos o no cogimos. ¿Usted cogió anoche? Sí. Ah, bueno, usted siquiera. ¿Ah? Esté pendiente, pues, que ve el resultado de las loterías es el siguiente. Ayer, 25 de septiembre, jugó la lotería de Risaralda y cayó el 6731-6731. Lotería de Risaralda, Lotería de Santander, 0151. 0151, Lotería de Santander. Lotería de Medellín, 1620. Medellín, 1620, muchachos. Esa fue la que cayó, la Lotería de Medellín, 1620. Revise bien a ver. Ah, revise bien a ver si se amaneció con platica. El astroluna del signo Escorpión cayó el número 8414. El pigue 4 noche cayó el 8590. El pigue 3 noche 506. Dorado noche 6934. Cafeterito noche 2239. Atención, dice por acá que el chontico noche cayó el 7021. Paisita noche 8467. Antioqueñita 2 4723. Astrosol del signo Sagitario 2510. Dorado tarde 4015. El pique 4 días 6628. El pique 3 días 528. A ver, hombre, Lotería del Pijao 1179. Dice por acá que el chontico día cayó el 8437. Paisita día 8087. Cafeterito tarde 8549. Dorado mañana 26:30, el Antioqueñita 1:21:35. Resultados de las loterías a esta hora a través de Radio 1, la de 1. Buenos días, ya vengo por acá con información. Vamos a actualizar por acá las noticias más importantes. En este sábado 7:15, ve cómo suena bonito este vallenato, ve cómo suena bonito. Es que el vallenato suena bonito, es aquí en Radio 1.
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0: María, hombre, 7 de la mañana, 23 minutos, empieza a calentar en la ciudad de Medellín. 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Por allá estaremos con buena música parrandera, buena música tropical y obviamente a bailar porro, cumbia, gaita, bien sabroso. Buenos días, Carlos Giraldo, en el municipio de Bello, hombre. Checho, John, ¿qué más? ¿Cómo estás?
1: Buenos días, buenos días, buenos días, Checho. Reportando sintonía del municipio de La Ceja. Un
0: gracias,
1: para
0: papá.
1: Todo el gremio floricultor.
0: Que ¡eso!
1: Capiro, chica.
0: ¡Vea qué bueno!
1: Un temita, las verdades de mi vida y el día.
0: De una, mi papacho.
1: Que escucho mucho, Radio 1, Radio 1.
0: ¡Eso!
1: Subile, pues.
0: Buenos días.
2: Checho. Checho, buenos días, buenos días, buenos días con Da Vinci, con
0: Da Vinci,
2: edificio de Defensoría del Pueblo. Un saludo muy especial para Andrés Bedoya.
0: ¡Eso, Andrew!
2: Para todos los vigilantes de Miro Seguridad.
0: Así es, papá, así es.
2: Checho, un programa muy bonito, muy bueno el programa, Dios lo bendiga.
0: Gracias.
2: Excelente programa. Yo escucho por ahí uno, la de uno, la de uno. Subile, subile, subile, subile.
0: ¡Buenos días!
3: Checho, Checho, muy buenos días, ¿cómo amaneció, mijo?
0: Excelente, ¿y tú?
3: Espero que muy bien, y siempre bendecido de la mano de Papito Dios.
0: Amén.
3: Dándole primeramente gracias a nuestro Señor Jesucristo, a nuestro Padre Celestial.
0: Sí.
3: Y a los ángeles y arcángeles por darnos un nuevo amanecer, un nuevo día.
0: Amén.
3: Que tengas
0: amén.
3: Un feliz y bendecido día. Que el Señor te guarde. Deseándole a todos los oyentes lo mejor del día.
0: Gracias, mi Lili.
3: Que el Señor nos bendiga a todos. ¿Qué escucho yo? Radio 1, la de 1.
0: Eso, mi amor, Dios te pague. Ladis, ¿qué más?
4: Buenos días, buenos días, buenos días, buenos días. Radio 1, la de 1, por donde pasa uno se escucha Radio 1. Checho, un saludo muy grande para toda la mesa de trabajo.
0: Ajá.
4: Para Gabo, para Isa, para W. En fin, Dios me los bendiga, espero hayan amanecido muy bien, bendecidos
0: sí,
4: por el Señor.
0: Amén.
4: Y reporto sintonía de aquí de Belincito, corazón.
0: Gracias.
5: Buenos días, Radio 1, la de 1, hola, Rosalba de San Javier, un feliz día para Chisito, que es el que está allá, y bueno, y para todos los de la mesa, por donde pasa uno, estamos escuchando Radio 1, la de 1, 93.9.
0: Buenas.
6: Checho, Checho, buenos días, Checho, reportando sintonía desde Santa Cruz, Checho, por favor, mi novio y mi pueblo, Rafael Orozco, por
0: listo.
6: Favor, colócamela, Checho, buenos días, en sintonía, desde las 5 de la mañana.
0: Gracias.
7: Checho, Checho, buenos días, reportando sintonía desde acá, desde la isla de Margarita. Con mucho calor, pero para adelante, Checho.
0: Qué bueno, Venezuela.
7: Bendiciones para todos. Que escucho mucho Radio 1, la de 1.
0: Sí, señora.
7: Desde la distancia sigo siendo fiero oyente.
0: Gracias, mi amor. Qué bueno. Hola.
8: Checho, Checho, buenos días, Checho. La dama del ajedrez y casa la pendiente que escucho Radio 1, la de 1. Subile, subile.
0: Buenas.
9: Checho, Checho, muy buenos días, mijo.
0: ¿Cómo sigues? ¿Cómo estás?
9: Hombre.
0: ¿Qué más, mijo?
9: De trabajo. De aquí el amarillito,
0: bueno,
9: dándole
0: papá.
9: Gracias a Dios nuestro Señor.
0: Sos un camelladorazo.
9: Por otro día más de vida.
0: Amén, amén, amén.
9: Esta colocación temita de alabanza. Luce como un soldado.
0: Ah, bueno, listo, listo.
9: Quiero sufrir.
0: Hágale pues. Ah, 7 de la mañana, 27 minutos. Vámonos a esta hora con información. Vámonos a esta hora a actualizar las noticias, noticias, información que ha pasado, que ha ocurrido en la ciudad de Medellín. Muchísima atención, vamos a contarles a ustedes porque le echaron mano, así es, le echaron mano a 5 policías que cobraban hasta 4 millones de pesos a una banda delincuencial de la ciudad para proteger plazas de vicio en la ciudad. ¿Cómo les parece? Deme platica y no me le meto al rancho. ¿Ah? Oiga, 9 personas capturadas, fueron capturadas acá en la ciudad de Medellín en medio de una investigación por una presunta red de corrupción que habría conectado a 5 uniformados de la policía con 4 integrantes de estructuras criminales alineadas con la oficina, la organización criminal urbana que nació como oficina de cobro y ahora controla gran parte de las actividades criminales de Medellín. De acuerdo con la investigación, los policías habrían utilizado sus cargos para omitir actividades de registro y control en zonas donde estaban asignados y de esta manera facilitar el funcionamiento de estructuras dedicadas a actividades ilícitas, entre ellas la comercialización de estupefacientes. La investigación señala que los uniformados habrían recibido entre 3 y 4 millones mensuales de coordinadores de las estructuras criminales a cambio de favorecer sus operaciones. Las capturas dan pie a la sospecha popular de que algunos uniformados saben dónde están las plazas o sitios de venta de drogas ilícitas, pero se hacen los de la vista gorda. Atención, porque entre los 9 capturados hay 5 policías y 4 personas presuntamente vinculadas a estructuras criminales.
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0: Atención, porque fueron judicializados 27 de los conejos, entre ellos el cabecilla y 3 coordinadores de microtráfico. Muchísima atención, porque por su presunta responsabilidad en actividades de tráfico local de estupefacientes en el centro de Medellín, fueron judicializados 27 presuntos integrantes de un grupo delincuencial conocido como Los Conejos. Entre los asegurados se encuentra el presunto cabecilla de esta organización y varios coordinadores de esta banda. Durante la investigación adelantada por un fiscal de la estructura de apoyo de la seccional Medellín, desde agosto del año 2024, habrían dispuesto de puntos de venta de estupefacientes en el Parque Bicentenario, ubicado en el barrio Boston y en inmediaciones de colegios, parques y teatros de la zona. La comercialización de los alucinógenos se realizaba de manera permanente en 2 horarios de distribución, en los cuales están entre 8 y 10 integrantes con roles definidos. La fiscalía los imputó de acuerdo con sus responsabilidades individuales por los delitos de concierto para delinquir agravado, tráfico, fabricación o porte de estupefacientes, suministro a menor, uso de menores para la comisión de delitos y cohecho por dar o ofrecer.
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0: Atención, informaciones, noticias que les contamos a esta hora a través de Radio 1, la de uno. ¿Cómo le parece que el padre del bebé que falleció esta semana en la ciudad de Medellín, hombre, alzó la voz, rechazó acusaciones y pide investigar al ICBF? Atención, porque en medio de la controversia por el fallecimiento de un bebé de 7 meses en un hospital de Medellín, el padre biológico rompió el silencio y rechazó categóricamente las acusaciones de maltrato infantil. De acuerdo con el padre, la historia real no se ha contado completa y aseguró que el niño nunca fue víctima de maltrato a manos de su compañera sentimental. Abro comillas, estoy dispuesto a darla toda porque es que están contando la mitad o menos de la mitad. Yo necesito que esto salga al aire y se haga público y se haga justicia, porque yo estoy dispuesto y tengo toda la prueba para incriminar al bienestar familiar, cierro comillas, expresó el padre del bebé. Abro comillas, yo meto mis manos al fuego porque es mi compañera y yo sé que ella no le ha hecho mal, porque yo tengo pruebas donde están las fotos del niño maltratado por el ICBF, cierro comillas, precisó el hombre, quien no quiso dar su nombre. Cabe recordar que antes de su fallecimiento el menor había estado bajo la custodia de una madre sustituta en un hogar de paso del ICBF previo a su reincorporación con la familia biológica. En ese sentido, el padre aseguró que por medio de registros fotográficos se evidencia que el bebé fue entregado con múltiples moretones, razón por la cual responsabiliza directamente a la institución. Abro comillas, el niño duró 5 días con la mamá. Nos lo entregaron del 15 al 17. Viajé yo para Urrao porque yo soy oficial de construcción. En ningún momento el niño se ha maltratado. El niño no tuvo muchos días en las manos de la madre, concluyó el familiar del niño fallecido. Cierro comillas. Finalmente, el hombre denunció haber recibido amenazas recientes contra su compañera en la vía pública y solicitó que las autoridades competentes, junto con el dictamen de medicina legal, esclarezcan las verdades causadas de lo sucedido y se investigue también el entorno de la madre sustituta. Ahí está la información.
11: ¡Ariana!
0: Ahí están las noticias. ¡Buenos días! Hombre, a toda la gente, ¿qué más?
12: Checho, parcerito, Checho, buenos días, amigo, buenos días. Ya sintonizado aquí en Radio 1, la de 1, Checho.
0: Buenos días.
13: Chechito, buenos días, mijo. Mijo, por acá llegando de viaje en el de especiales, de por allá del eje cafetero.
0: Mijo. Dios, mijo.
13: Regáleme volver a la ternura.
0: Ya te lo programo.
13: Y debiste ser más sincera. Porque escucho Radio 1, porque me da la gana y porque me gusta mucho.
0: Así de sencillo. Y ya. Ah, sí, así es fácil, ¿sí o qué? ¿Ah?

0: Ave María. Oiga, 7:42 a.m. Están escuchando a esta hora Radio 1 Medellín 93.9. Buenos días.
1: Bueno, buenos días, Checho, feliz y bendecido sábado. Que el Señor te bendiga y te colme de muchas bendiciones. Gracias. Y sigues en esa maravillosa emisora reportando sintonía, Mary Nancy, aquí el barrio 8 de marzo. Checho, que hoy va a estar Radio 1 en la central.
0: Sí, señora.
1: Pues, allá voy a estar metida, porque hágale, yo vivo aquí a 20 minutos bajando aquí, allá a la central.
0: Entonces nos vemos
1: allá. Allá nos vemos, con hágale, la ayuda de Dios. Que el Señor me los bendiga, chao.
0: Hacele pues, lleva cositas, listo. Llévame gatico para que compartamos. Oiga, 7:42 a.m. Hoy sábado, hoy fin de semana. Estaremos en el centro comercial La Central desde las 3 de la tarde. Por allá nos vemos las carátulas, porque vamos con nuestro gran simulacro de fin de año. Tendremos artistas en vivo y estaremos hasta las 7, 8 de la noche. Vamos a ver cómo se pone la vuelta. Vamos a bailar porro, cumbia, gaita, música parrandera, música tropical. Mejor dicho, esto será espectacular. Nuestro primer y gran amague de fin de año, nuestro primer y gran simulacro con Radio 1, la de uno. Bueno, pilas pues, porque a esta hora me están informando algunos conductores que hay un accidente que se genera en este instante en el sector de Alto de Minas y tiene cierre total de la vía. Ojo, porque aproximadamente sobre las 7 de la mañana de hoy, sábado, se registró un aparatoso accidente múltiple en la vía que conduce hacia Santa Bárbara, en el sector conocido como Alto de Minas o El Remanso. Preliminarmente, se informa que un vehículo se volcó junto a un contenedor, mientras que otros dos vehículos también resultaron involucrados en este siniestro. Debido al accidente, se presenta cierre total de la vía en este sector. Hasta ahora se desconoce si hay personas lesionadas. Se espera información oficial por parte de las autoridades. Lo que sí es que hay un taco el berraco por las vías del suroeste antioqueño, papá. Paciencia, despaciecito. Y esperar a ver qué dicen las autoridades. Buenas.
1: Checho, mi amor, buenos días. ¿Cómo amaneció? Dios lo bendiga. Checho, habla con Dolores de los Quintos. Checho, aquí vendiendo tintico, aromáticas, café con leche.
0: Qué rico, mi amor.
1: Cigarrillitos.
0: Qué bendición.
1: ¿Cómo está, mi amor hermoso? Dios te bendiga para que me ponga corazón de piedra.
0: Listo. Gracias. Hágale pues, oíste qué rico. Ah, qué bueno que toda la gente, los venteros ambulantes, tantas personas nos estén escuchando a esta hora. Buena.
2: Chuchito, buen día. ¿Qué más? ¿Cómo va? ¿Cómo está? Te habla Blanca del barrio Paranizal. Espero que estés muy, pero muy bien, igual que todos allá. Dios te bendiga.
0: Eso.
2: Feliz sábado.
0: Gracias, mi amor.
2: Que seas lleno de muchas bendiciones.
0: Amén.
2: Para ti y para mí. Que
0: amén, mi amor.
2: A estudiar.
0: ¡Qué bueno!
2: Con toda colegiala.
0: Ah, también, mi amor.
2: Dios te bendiga.
0: Hágale para adelante, mi vida. Hágale para adelante, que lo importante, mi amor, es sacar ese título adelante. Listo, hágale adelante. 7:45.

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0: las 8 de la mañana, 7 minutos, 8 de la mañana, 7 minutos. Se están escuchando a esta hora Radio 1 Medellín 93.9. En este fin de semana, en este sábado, mañana bien bonita, una mañana bien calurosa, la que hace a esta hora en el área metropolitana. Y estamos muy contentos de poder estar aquí saludando a tanta gente que en este día empieza a conectarse con nosotros. 314-4939-939. Ve, saludo a toda la gente que está por ahí en las panaderías, en los restaurantes. Saludo para todos nuestros amiguitos, los vendedores ambulantes, a todos los escobitas, a todos los taxistas, a toda la gente que en esta mañana empieza por acá a enviar esos mensajes, las notas de voz. 314-4939-939. Fin de semana, qué rico. Fin de semana, qué bueno. Saludar por acá a todos esos conductores que a esta hora nos escuchan. Buenos días,
1: Checho. Buenos días, Checho. Mi hermanito, ¿cómo amanece, mi hermano?
0: Excelente, mijo.
1: Y mi hermano, ¿cómo hace Rucho? Todos los días escuchando la mejor emisora de Colombia, la que me pone el vallenato bonito, mi hermano.
0: Eso.
1: Hermano, saludo a toda la mesa de trabajo de Radio 1, la de 1.
0: Gracias, mijo, gracias.
1: La emisora que por donde quiera que uno pasa se escucha. La emisora Radio 1, la de 1, mi hermano. Con el vallenato que suena bonito.
0: Eso, papá, gracias.
1: Mi hermano, Dios me lo bendiga y que pase buen día aquí con la mancha amarilla, mi hermano, como siempre.
0: Sí, señor, yo sé que
1: poniendo
0: sí.
1: Poniendo alegre a mi cliente, mi hermano, con esa emisora.
0: Qué bueno, papá, que le vaya muy bien el día de hoy. Paola en Copacabana, ¿qué más? ¿Cómo estás? Buenos días, mi amor. Un abrazo para ti. Dios te pague. Ah, un abrazo. Mi amor, allá en Copacabana, Paolita, ¿usted qué? ¿Está descansando hoy? ¿O está trabajando? Cuénteme, a ver. Ah, dígame nomás cómo es la cosa, buena.
2: Radio 1, la de 1, Freddy Peláez de Envigado, del barrio Alto de Misael, vendiendo los jugos de la naranja, las frutas y las vitaminas.
0: Sí, señor.
2: Y es un favor, me colocas el disco, señora.
0: De otro ser.
2: Buen día, muchas gracias.
0: Hágale pues, mijo. Ah, hágale pues. Un abrazo. Luisa, ¿cómo estás?
3: Checho, muy buenos días. ¿Cómo amanece?
0: Bien, mija.
3: Para toda la mesa de Radio 1. Un abracito para todos. Que el Señor los bendiga y que tengan un excelente día y un saludito para todos los oyentes. Reportando sintonía por acá, Luisa Montoya, para que me haga el favor y me coloque un temite de Diomedes Díaz. Vuelve pronto.
0: Voy a buscarlo. Listo. Me van teniendo paciencia. Hay muchos mensajes, sí, pero ahí los voy sacando a todos, muchachos. Buenos días.
4: Buenos días, Checho. Reportando sintonía de aquí de Sabaneta.
0: Sí, señor.
4: Del camello. El trabajo. Si me puede poner la canción de Pum en un ojo, donde pasa uno se escucha Radio 1, la de 1.
0: Ah, pero ¿sabes qué? Hoy estamos en el 1-1, pero te voy a invitar porque Pum en un ojo la vamos a bailar el día de hoy, la vamos a cantar en el Centro Comercial La Central. 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Entonces nos vemos hoy bien juiciositos. Allá vamos a estar bailando. Tenemos artistas. Será una tarde bien bonita en esta mañana. ¡Buenas!
5: Chachito, buenos días, mijo. ¿Cómo amaneció por acá? Desde el amarillito, desde Envigado. Muchas bendiciones.
0: ¡Eso! Lindo
5: y hermoso día. Dale gracias por esas labores para la comunidad diaria. Un abrazo grandote, hermano.
0: Eso, papá.
5: Dios me lo bendiga.
0: Oye, mejor dicho.
5: Me llenatico ahí, Rafael Orozco, por favor.
0: Ya te lo programo. Buenos días, Pachito Gómez. ¿Cómo estás, Angelita Vargas? Muy bien, mi amor. ¿Tú cómo amaneces? ¿Bien o no? ¿Ah? ¿Cómo va mi reina hermosa? ¿Bien? Marcelita, ¿qué más, mi amor? Buenos días, 8 de la mañana, 12.

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0: las 8 de la mañana, 27 minutos, 8 de la mañana, 27. 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Javier Velázquez, mijo. Nuestro compañero por acá, RCN Televisión. Vean la jugada, parcero, ¿no? Ahí en la jugada el día de hoy. Qué bueno, Javi. Un abrazo. Isabel Cristina, ¿cómo estás? Buenos días. ¿Qué más, pues? ¿Cómo van en esta mañana? A ver. Ah, ¿qué tal? ¿Cómo transcurre este fin de semana? Mucho boleito ahí en esa mayorista. Mucho boleito ahí en la placita de flores. Mucho boleito ahí en la minorista. ¿Cómo va el tema ahí de la venta de la legumbre y la frutica? ¿Bien? Ya van abriendo por ahí los locales acá en el centro de Medellín. Van llegando por ahí a los almacenes. Se llegan en este instante por ahí ya a mucho centro comercial. Vea, donde alquilan los vestidos de 15. Ah, para el matrimonio que madrugaron el día de hoy a recoger ahí la los cachacos, mijo. La gente que va de forrusca. La gente que va de foforro el día de hoy. Un abrazo bien especial. Muy buenos días, Luce Dilma. ¿Cómo estás? ¿Cómo amaneces? Gracias por tu sintonía. Buenos días, David y Efraín. Por acá reportando sintonía. Saludo desde LEM. Dice por acá en San Andrés Islas. Ah, qué bueno, papá. Muchísimas gracias. Buenos días, ¿qué más? ¿Con quién hablamos?
1: Checho, buenos días. Reportando sintonía desde acá el Tolima.
0: Ah, en el Tolima,
1: desde
0: qué bueno.
1: Rovira, Tolima.
0: Eso.
1: Me presentó una calamidad y me tocó venir acá al Tolima.
0: Ay, papá, sí, señor.
1: Ya esta semana viajo paseo a Bolívar, si os quiere.
0: Ah, bueno, listo.
1: Bendiciones a todos ustedes.
0: Te esperamos,
1: y a todos,
0: pues.
1: Los que escuchan Radio 1.
0: Te esperamos, mijo.
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0: Oíste que puedas solucionar ahí tu chicharroncito, hombre, ¿ah? ¡Listo! Hágale, pues, mijo, un abrazo.
2: Checho, muy buenos días. Muchas bendiciones para todos. Luz Castaño reportando sintonía.
0: ¡Qué mal luz!
2: De Ciudad Bolívar.
0: ¡Ay, en el suroeste, qué rico!
2: Muy agradecida con Dios por estos días tan maravillosos. Que Dios los bendiga y que
0: sí,
2: tengan,
0: señora,
2: un lindo día.
0: Gracias, pues, mi amor. Ah, saludo para tu ve, la gente que está ahí en la autopista Medellín-Bogotá en este momento. Por ahí nos están escuchando, por ahí nos están reportando sintonía desde la Medellín-Bogotá. En los paraderos ahí en carretera, como este bueno, arepita de chocolo, cacaíto en leche. Ah, chocolatico oscuro, chocolatico en leche, cafecito. ¡Ay, qué dicha, por Dios! Tortica de chocolo, deliciosa. ¡Buena, buena!
3: Checho, buenos días, Checho. Radio 1, la de 1. Checho, desde aquí, desde Colchones Duples.
0: ¡Qué mandino!
3: Escuchándolos a primera hora, Checho.
0: ¡Sí, Radio señor!
3: Radio 1,
0: ¿vos sabés?
3: Duples, Alex.
0: Vos sabés que la número 1 es Radio 1. Saludo para la gente allá en Bello, pues. Buenas.
4: Checho, Chechito, buenos días. Checho, ¿qué va a pasar en la Alpujarra o en Medellín? ¿Qué veo mucha valla?
0: ¿Qué va a pasar?
4: Preparándose para cierres, para algún evento. ¿Qué va a pasar? ¿Qué va a pasar?
0: Mijo,
4: ¿no se escucha Radio 1?
0: Este fin de semana van a ver varios eventos. Listo, este fin de semana se van a llevar a cabo algunas actividades. Ya te voy a contar qué actividades hay, porque hay unos cierres que se tienen previstos desde la administración municipal. Buenas.
5: Chechito, buen día. Bendiciones para usted y todos los de la mesa de trabajo. Chechito, estamos sintonizados acá en el vehículo 112 del barrio Alfonso López.
0: Sí, señora.
5: Para si por favor me compras con dos disquitos, por favor. Quiero llegar a tus brazos de los legendarios.
0: Listo.
5: Y no te quiero perder del binomio de oro.
0: Listo.
5: Muchas bendiciones, feliz día.
0: Hágale pues. Mire, vea, recuerden que es que hoy y mañana se van a estar llevando a cabo unos eventos, unas actividades acá en Medellín. Por eso hay cierres en algunos puntos. Hoy sábado se va a realizar un cierre en la carrera 50, que es el sector de Palacé, entre la calle 62 y la 65. para que lo tengan presente, va a haber un cierre ahí por una actividad que se va a presentar de la Alcaldía de Medellín. También se va a llevar a cabo el Festival del Porro, señoras y señores. Ah, el Festival del Porro, y por eso va a haber cierre allá en la Comuna 13, en la calle 49W, entre la carrera 87 y la 89B. También el día de mañana, recordemos que se va a llevar esta carrera de las rosas en su versión o este año, pues se realizará. Y recordemos que el punto de salida será desde la Avenida San Juan, entre la carrera 52 y la 57, a la altura de EPM. Y la meta estará sobre la calle 45 Amador, cerca del Parque de las Luces. Y por eso pues se van a presentar estos cierres viales en la ciudad de Medellín, mi papacho, para que lo tenga ahí presente. Pues estamos en la jugada, mijo. Cualquier cosita, cualquier lo que necesites, estamos ahí para ayudarte. Buena.
6: Chocho, buenos días. Sintoniza desde las 70. Boleando maní como un berraco.
0: Ah, no jodas.
6: Calle 70 con la 44A.
0: Eso.
6: Chocho, bendecida y hasta más. Soy feliz.
0: Hágale,
6: Chocho,
0: pues.
6: Chocho, por donde pasa uno se escucha. Radio 1, subile.
0: Chao.

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0: mañana, en este sábado, en este excelente fin de semana. Qué bueno saludar a tanta gente que nos sigue por acá reportando sintonía, que nos siguen acompañando desde diferentes sectores de la ciudad de Medellín. 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Buenas.
1: Chesito, Chesito, buen día. Bendiciones para usted y todos los de la mesa de trabajo. Chesito, estamos sintonizados acá en el vehículo 112 del barrio Alfonso López.
0: ¡Ah, qué bueno!
1: Para
0: si
1: por favor me compras con dos disquitos, por favor. Quiero llegar a tus brazos de los legendarios. Y no te quiero perder del binomio de oro. Muchas bendiciones, feliz día.
0: Hágale pues, mi reina hermosa, a ti buenas.
2: Checho, buenos días. ¿Cómo amaneciste,
0: bien,
2: Checho?
0: Bien.
2: Me hace un favor y me dice que ganó por la Lotería de Medellín.
0: Claro, mi amor.
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0: Listo, listo. Venga, pues, de una vez. Vea, les voy a recordar rapidito por acá. Resultados de las loterías a esta hora a través de Radio 1, la de 1. Pilas, porque el día de ayer, viernes 25 de septiembre, jugó la lotería de Risaralda 6731, Santander 0151 y la lotería de Medellín 1620. Astrosol del signo Escorpio en el número 8414. El Pique 4 noche 8590. PIC 3 noche 506. Dorado noche 6934. Cafeterito noche, muchísima atención, 2239. El Chontico noche 7021. Paisita noche 8467. Antioqueñita 284723. El Astrosol del signo Sagitario 2510. Dorado tarde 4015. Pique 4 días 6628. Pique 3 días 528. El Pijao cayó el 1179. Chontico día cayó el 40, el 8437. Chontico día 8437. Paisita día 8087. Cafeterito tarde 8549. Dorado mañana 2630. Y el Antioqueñita número 1. 2135. Resultados de las loterías a esta hora a través de Radio 1, la de 1. Son las 8:45 minutos.

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0: a las 9 de la mañana, 9 minutos. 6:09 de la mañana, 9 minutos. Javi, contame qué pasa en Las Palmas, mijo.
1: Checho, bien o no. Checho, subiendo Las Palmas, kilómetro 10 más 500 metros más o menos.
0: Sí.
1: En el retorno 10. Accidente. Está muy congestionado para que avise por ahí. Tomar vías alternas.
0: Listo, veo por acá en el video que me envía Javi, muchísimas gracias. Hay dos vehículos involucrados, lo que alcanzo a ver ahí en el video, ahí en Las Palmas, gran congestión vehicular. Muchísimas gracias, Luis Alfonso, reportando por acá en sintonía. Dani, ¿qué más? ¿Cómo estás? Buenos días, reporte de sintonía, hola.
2: Buenos días, Chichito.
0: ¿Qué más, Luciana?
2: Bien, habla con Luciana. Espero que haya amanecido muy bien.
0: Sí, señorita.
2: Era para
0: sí,
2: decirle señorita, muy que bien. Le mando saludos a mi mamita, sí. Gloria, y al conductor Rolando, que están en el bus, la 112,
0: ah,
2: Alfonso,
0: qué bueno.
2: López. Te escucho desde el barrio Castilla. Y también, por favor, que me complazcas con un disco de Jason Jiménez.
0: ¿Qué
2: querés, MLP. Yo
0: ya
2: escucho Radio 1, la de 1.
0: Listo.
2: Muchas gracias y subir.
0: Tan bella, buena.
3: Bueno, buenos días, bendiciones. Papi, ¿me puedes hacer por darme el número de Lotería de Medellín anoche?
0: La Lotería de Medellín, mi reina, cayó el número 1620. Listo, 1620, oh. Hola.
4: Habla con Alberto Tejada.
0: Yo te vivo.
4: En un disquito, aunque tú no lleva.
0: Listo,
4: gracias.
0: Hágane pues. 9 de la mañana, 11 minutos, 9:11. ¿Quién más está por acá con el reporte de sintonía? 314-4939-939.
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0: Oye, una promoción espectacular para seguir disfrutando de este mes del amor y la amistad. 9 de la mañana, 15 minutos, 9:15.

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0: las 9 de la mañana, 28 minutos. 9 de la mañana, 28. 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Mañana de este sábado. 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
1: Mejor dicho, estamos listos el día de hoy para disfrutar de este primer simulacro de fin de año con Radio 1 93.9. Gracias pues ahí a toda la gente que nos acompaña. 9:30 minutos, buenos días.
2: Buenos días, Chichito, ¿cómo amaneció mi corazón?
1: ¿Qué más? ¿Cómo estás?
2: ¿Cómo me lo tratan pues?
1: Bien, gracias a Dios, mija.
2: ¿Y yo vos? Desde aquí, ustedes de allá.
1: Ah,
2: Dios
1: no,
2: me lo
1: no,
2: bendiga.
1: Súper bien, no más de bien.
2: Por claro. Favor, me colocas amor verdadero.
1: Sí, claro.
2: Para hacer a mis hijos. Y acuérdate de mí.
1: Listo.
2: Que Dios te cuide, un abrazo especial.
1: Hágale
2: feliz
1: pues.
2: Día, mi corazón. Cuídate mucho.
1: Listo, mi reina, un abrazo para ti. A ver, buenas, ¿qué más? ¿Quién más está por acá reportando sintonía? Maye, hola. Buenos días, ¿con quién hablamos? Héctor, a ver, yo veo pues mijo, reportando sintonía. Reinel está por acá. Buenos días, Silvia de Jesús. Luz Marina Osorio por allá en el sector de Guayabal, también reportando sintonía. ¿Qué nos cuentan por acá? A ver, yo veo. Buenas, buenas.
3: Buenos días, ¿cómo amanecieron? Para que me hagan el favor, yo soy Lilia Tamayo de aquí de Sabaneta.
1: Sí, señora.
3: Para que me hagan el favor de complacerme con el disco Los Mandados de Vicente Fernández.
1: Ya lo pongo.
3: Que pasen un feliz día, muchas gracias.
1: Listo. ¿Cómo vamos pues? ¿Cómo le cuento a ustedes los oyentes? 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

0: En esta mañana 9:45 minutos, en 9:45 están escuchando a esta hora Radio 1 Medellín 93.9. Un abrazo bien especial a todos los oyentes que a esta hora nos siguen por acá acompañando. 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
0: Perfecto, muy bien, doctor Rodolfo, muchísimas gracias. Son las 9:47, 9:47.

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3: En Radio 1, 10 de la mañana, 12 minutos.
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0: las 10 de la mañana, 15 minutos. Están escuchando a esta hora Radio 1 Medellín 93.9. En este excelente sábado, en este grandioso fin de semana. ¿Qué tal? Buenos días, buenos días, buenos días, buenos días. Hey, ¿qué tal? ¿Cómo van en esta mañana calurosa? Fin de semana bastante soleado sobre la ciudad de Medellín, la capital antioqueña. Y aquí estamos, listos para seguir acompañándolos con una hora más llena de buena música, llena de mucho despecho, llena de mucho vallenato venteado a través de Radio 1, la de uno.
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0: Ah, ¿qué se desea escuchar? ¿Qué quiere programar? Mándeme pues ya mismo la notica de voz. Cuénteme, a ver, están por ahí en restaurantes, cafeterías, panaderías, ¿en dónde nos están escuchando en este día tan bonito, en este día tan especial, 26 de septiembre? 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Jorgito, ahí en la joyería nupcial, aquí en el centro de la ciudad. Ah, aquí nos está escuchando el hombre, aquí cerquita del edificio Coltejer. Ahí está Jorgito, mi papacho. ¿Qué más? ¿Cómo vas? A saber de Claudia, Coles, Nelmar, Ferney, Jaime, Pedro. Y está Jorgito, ahí nos están escuchando. Pedro vive ahí cerquita, listo, allá esperamos a Pedro pues hoy. Anímate vos también para que caigas con la familia. Buenas.
2: Buenos días, hombre, Checho, ¿todo lleno o no?
0: Excelente, mijo.
2: Escuchándolos todos los días, hombre.
0: Gracias, Josecito, gracias.
2: Ay, me regalas la hora con una tana del Chandro Mesa.
0: ¡Ave María! Hágale pues, gracias, Moni. ¿Qué más, mi amor?
3: Hola, Checho, buenos días. Le habla Mónica de Aranjuez, reportando a sintonía. Un saludo para toda la mesa de trabajo Radio 1 y todos los que lo están escuchando. Chechito, ¿me puedes colocar, por favor, sin medir distancias, por donde pasa uno se escucha Radio 1, subirle, pero subirle pues de ahí para arriba?
0: Y hágale pues, gracias a ti. A ver quién más está por acá. Alex, ¿qué más, mijo? ¿Cómo vamos? Ahí en Itagüí. Ah, buenos días. Saludo por ahí para el Cuentagüesos, Patito. Saludo también, hombre, pa Coroso, que son nuevos oyentes de Radio 1. Ahí están en la jugada, hombre. Un abrazo bien especial. Chechito, buenos días. Por acá reportando sintonía desde la obra Mazú en el municipio de Caldas. Me faltó el Cuentagüesos. Listo, ahí está el hombre. Buenos días, Zelda. ¿Qué más? ¿Cómo vas? Ya voy con el doctor Rodolfo Lara, porque vamos a hablar de las ópticas José Celestino Mundis. Son las 10 de la mañana, 19.

0: las 10 de la mañana, 23 minutos. 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
0: 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Muy bien, son las 10 de la mañana, 27. Yolanda, buenos días. Reporte de sintonía esta hora. Buenos días, buenos días.

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0: las 10 de la mañana, 38 minutos. En 10 de la mañana, 38. Seguimos a esta hora acompañándolos. El fin de semana, sábado, ¿qué más? ¿Cómo van, pues, muchachos? ¿Bien o no? Oiga, el abrazo y el saludo a toda la gente que nos sigue por acá acompañando. 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Reserva su mesa y ya va la fija. 10 de la mañana, 39 minutos, 10:39. ¿Qué más, Checho? ¿Cómo vas? Sandra Álvarez por acá reportando sintonía. Buenos días, Lorita Suaza. Saludo también en este día por acá para Gloria Elena Willes, Freddy Fernando Peláez, allá en el sur del área metropolitana. ¿Qué tal, Checho? Buenos días, reportando por acá sintonía desde el sector del barrio Cristo Rey, por acá por los lados del municipio de Copacabana. Siempre es un gusto, siempre es un placer acompañarlos y obviamente disfrutar de esa programación que nos entregan todos los días. No, antes para nosotros contar con ustedes. ¡Qué bendición tan grande! Muchísimas gracias. Muy buenos días, Checho, para preguntarte, el evento hoy entonces inicia desde las 3 de la tarde. Sí, señores, 3 de la tarde a 7 de la noche. Estaremos hoy en el Centro Comercial La Central con este gran simulacro de fin de año con Radio 1, la de uno.
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0: las 10 de la mañana, 47 minutos, doctor Rodolfo, para seguir con toda la información en este día. 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
0: Oye, una promoción espectacular, doctor Rodolfo. 10 de la mañana, 50 minutos, 10:50.
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7: 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En Radio 1 ya tenemos las 11 con 10 minutos.
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3: En Radio 1 son las 11 de la mañana, 14 minutos, 11:14.
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0: Ave María. Oiga, son las 11 de la mañana, 17 minutos, 11:17. 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
0: Así es, 11:18 minutos. Arles, ¿qué más?
2: Checho, Checho, muy buenos días, Checho. ¿Cómo va todo?
0: Bien, parcero. Checho,
2: voy para reportar un dañito por aquí en la 47. Contame, con la 76.
0: A ver, mi hijo, cuénteme.
2: Estamos en racionamiento de agua, Checho.
0: Sí,
2: y
0: sí, sí.
2: Está eso de rato botando agua. Entonces, ahí para que le informe ahí ustedes que tienen más comunicación ahí con la autoridad, a quien le corresponde esa situación. Ahí le mandé la direccioncita escrita, Checho, donde
0: calle
2: el daño.
0: Calle 76, número 47. Eso lleva ya días botando 41. Agua ahí.
2: Y entonces grave por ese lado.
0: Listo, mi hermano. Ya mismo vamos a enviar por acá el reporte a EPM. A ver qué nos pueden decir. ¡Listo! Juan Castaño, reportando por acá sintonía. A ver, yo veo hombre, ¿ah? ¿Y qué querés? ¿Qué querés, Juancito? Contame a ver, mijo. ¿Ah? ¿Qué querés cantar? ¿Qué canción que de mi presidio? ¿Cuál? Hágame señita, mi muchacho. Quédense a escuchar pa' complacerlo, pues, mi rey. Buenos días. ¿Qué más? Checho, ¿cómo vas? Desde las 3 de la tarde, entonces, hoy en la central. Sí, señores, 3 de la tarde, hoy allá en la central. Vamos a tener nuestro primer y gran simulacro de fin de año de Radio 1, la de 1. Para que nos acompañen, música parrandera, música tropical. Será un evento bien bonito, un evento bien espectacular para que ustedes estén ahí con nosotros allá en el barrio Buenos Aires. ¿Qué más?
3: Chito, Chechito, ¿qué más, mi hermano? Por aquí saludándolo desde Copa.
0: ¿Usted qué, mijo?
3: Un saludo muy grande, papá, a mi hermano Alexander y toda la rayada.
0: Cuente a ver.
3: Subile, subile, Chechito, subile. Que ya casi llega diciembre, así nos los tomamos, Chechito.
0: Ay,
3: subile,
0: Jairito,
3: subile.
0: Y vos que sí tenés motivo, Jairito, para beber, ¿no? ¿Cómo vas? Ah, ya calmó penas. Estaba calmando penas ese Jairo. Judy Andrea, ¿qué más? Checho, regálame boletas por acá para el festival el próximo domingo. Ojo que ya dentro de 8 días vamos a estar en ese festival. Totalmente gratis para los oyentes. Jimmy Sosa, Aniel Velázquez, tendremos a la Revolución del Vallenato, Francisco Javier estará con nosotros, Daresca también va a estar con buena música popular, el Chacal del Sur, un concierto gratis, gratis, gratis. ¿Quiere boletas? Hágame señitas.
4: Buenos días para la mesa de trabajo.
0: Usted, ¿qué más?
4: Mucho la de uno, la de uno. Subile, subile, subile.
0: Eso.
4: Checho. En la calle 39C, detrás de la Casa de Justicia, el 20 de julio.
0: Sí.
4: Lleva un mes soltando agua por el piso, por la carretera.
0: Sí, sí, mi amor.
4: Eso,
0: sí.
4: Agua y agua y agua y agua y agua y agua. Ya lleva más de un mes. Entonces, por favor, para que lo reporte a las empresas públicas. Muchas gracias. Que escucho mucho Radio 1, la de uno, subirle, sí, subirle, subirle.
0: Mi amor, ya mismo vamos a revisar por acá a ver qué es lo que pasa. ¡Juber, mi hermanazo! Ahí con los recorridos, ¿no? 11 de la mañana, 22 minutos, 11:22. Doctor Rodolfo, con los buenos días. 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
0: Hay una promoción espectacular, médico. Gracias, gracias. 11:25.

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las 11 de la mañana, 37 minutos, 11 de la mañana, 37, se va acercando ese mediodía y recuerden que hoy estaremos en el Centro Comercial La Central desde las 3 de la tarde para que lleguen a nuestro gran simulacro decembrino, hoy con artistas en vivo hasta las 7 de la noche, por allá nos vemos.

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0: 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Son las 11 de la mañana 48, están escuchando Radio 1, la de 1.

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3: 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En Radio 1, las 12:03.
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4: La hora con miel Tertos y con Radio 1, 12 del mediodía con 10 minutos.
5: Buenos días.

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1: Ave María, me encanta el fin de semana, sábado de 1 a 1. Un vallenato, un popular, uno para el despecho, uno para llorar o para qué. Para dedicar también, ¿cierto? En Radio 1, la de 1. Buen provecho para los que están almorzando a esta hora. Dios me los bendiga, gracias por seguir conectados de Radio 1, la de 1. Un saludito por acá para Aurita. Ahí conectada, camellando, véala. Por acá ya vi la llamada perdida. Aurita, escríbanos, corazón. Llamadas no entran, ¿listo? Pero gracias por estar ahí en sintonía. Saluditos también por acá para Lilia, para Martica, para Juan, para Jefferson. Y en este momento, Checho ya se fue porque se está listando para el evento de hoy en la central. Y me dijo, Isa, termina de entregarme estas boleticas, solamente me dejó 50 boletas, pase doble para el evento que tenemos el próximo domingo, 4 de octubre. Vea, estas 50, yo sé que en esta tarde se me van a ir muy rápido porque muchos los fines de semana ya salen de camellar, ya pueden coger el teléfono tranquilamente, ya pueden ir desatrasando, inventando ahí el plan con las amigas, mirando quiénes van, quiénes no, qué vamos a hacer, quincena incluida. Entonces, estas 50 voy a poner una hora, hasta las 4:30 las voy a entregar. Después de las 4:30 ya no, lo que fue, fue. ¿Listo? Si necesita 2, 4, 6, hábleme por favor, pero eso sí con notica de voz. Usted me va a decir, Isa, hola, buenas tardes. Me hace el favor y me regala 3 boleticas, que voy con una gallada, voy con 8 y necesito esas boletas para irme para el concierto. Yo lo llamo concierto porque eso va a estar increíble. Eso es que con los artistas. Ave María, por Dios. Para el Festival Vallenato Romántico y uno para el chupe con Radio 1, la de 1. Y ya inmediatamente, usted que me mande la notica, yo se la voy regalando. ¿Listo? Si de pronto en la mañana Checho no alcanzó a enviárselas, mándeme un puntico, un corazón, que yo se las paso. Por eso no hay problema. ¿Listo? Ya tenemos las 12 del mediodía con 41 minutos. Hágale pues que me le rinda. A los que están almorzando, buen provecho. Los que no, todavía apenas como que levantaron, no saben si desayunar, si almorzar. Ave María, por Dios, ya a esta hora la tripita está como sonando por ahí, ¿cierto? Qué rico. Por ejemplo, aquí me dicen, Isabel, hoy el almuerzo es sancocho, porque es sábado, que se respete, de sancocho. Paulinita, corazón, Dios te bendiga. Por acá, Patricia me dice, no, Isa, los frijolitos. ¡Frijolitos! Bueno, eso sí está como muy dividido. Por ejemplo, las abuelitas no les puede faltar que sábado, domingo, o frijoles o sancocho, es verdad. Ahí está, pues. 12 del mediodía con 41 minutos, que me les vaya muy bien. Todavía tienen tiempo de organizarse para que vayan ahorita al evento, a la central, con Radio 1 para el simulacro. Ahí está, pues, la invitación.

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3: La hora con Mieltertos y con Radio 1, 1:13 p.m.
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3: El fin de semana, cuando es un vallenato, un popular, 1-1. Uno para el chupe y uno para llorar o para cantar, que el vallenato también es sabroso. Ay, no, pero yo sí voy a decir una cosa. Primero Checho, después Gabo y ya doble D. Ave María, qué elegancia. ¿Para dónde van ustedes tan pipiripispis?
6: Nos vamos, oiga, ahorita a las 3 de la tarde, a partir de las 3 de la tarde, nos vamos a ver las caras en el Centro Comercial La Central, en el gran simulacro decembrino del Centro Comercial La Central, con Radio 1, la de 1, y nuestros artistas con el sello de Radio 1, pilas. Es ingreso libre, gratuito a toda la gente que nos quiera acompañar a partir de las 3 de la tarde en la terraza del Centro Comercial La Central.
3: Ah, bueno, entonces yo me quedo aquí, pues.
6: Ah, no, sí.
3: Y se van ustedes los tres muchachones. No, pues yo me desquito en estos días.
6: No, entro quedando
3: bien. Por ahí viene otro evento para el 4 de octubre.
6: Uy.
3: Y en ese sí me desquito yo. Oiga, pero ¿a quién vamos a saludar en esta tarde? Cuente a ver.
6: Vea, hay que saludar a la gente más tesa en el tema de la odontología, doctores. Oiga, un abrazo bien especial de parte de una amiga, vea, de mi amiga, una
3: de. ¿De
6: una,
3: quién?
6: Una pelada muy tesa, muy bella persona, Valeria. Ella dice, vea, es Daniel WR. Isa, salúdame por favor al doctor Manuel, Melisa y Alonso Escobar. Un agradecimiento especial por todo lo aprendido. Ah, tan linda. Vea esta mujer como gana con los profesores. Ah, María, mentira, no. Un abrazo muy especial para todos ellos, al doctor Manuel, Melisa, Alonso Escobar. Un agradecimiento por todo lo aprendido de parte de Valeria, una gran amiga y odontóloga acá en la ciudad de Medellín. Y obviamente, hombre, con lo mejor de la música. En el 1-1 del fin de semana, un vallenato, un despecho en Radio 1, la de 1, 93.9.
3: Ahí está, pues. Vea, aquí le tengo la suya, pues, que usted me dijo.
6: ¿Cuál?
3: Pierdo el control de Aniel. Él no va a estar acompañando el 4 de octubre.
6: Sí, señores. Aniel Velasco.
3: Sí, señor. Y yo lo complemento con el otro, mi venganza de Alzate Papa. Un vallenato, un popular. El 1-1, oiga, me encanta en esta tarde de sábado. Vámonos, pues, a bailar, Daniel, ya que usted vino entrando, vea. Y quedando, Ave María.
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3: No se lo pueden perder, el gran simulacro decembrino del Centro Comercial La Central y Radio 1 La de 1. Que todavía puedo ir con mi primo, mi abuela, mi amigo, mi esposo, mis hijos, con toda la gallada. Allá lo están esperando. Yo por aquí ya veo las fotos que me están viendo Gabo, las fotos que me están viendo Checho. Ave María, Gabo por allá bailando. Que ese parche va a estar muy bueno, que no se lo van a poder perder, que todo el mundo va a estar. Y es que mira, Isa, mira cómo estamos pasando de maluco. Y por allá, Ave María, qué rico. Ellos se fueron desde temprano porque pues están mirando, analizando, hablando con algunos oyentes que ya han llegado porque madrugaron a coger puesto y eso me encanta. Otros se fueron a almorzar y de allá pegan de una vez y se pasan para el sitio para disfrutar de este gran simulacro decembrino del Centro Comercial La Central con Radio 1 La de 1. Ahí va llegando la familia, me encanta de verdad que se unan al parche. Hoy en la tarde ustedes de por sí, ¿qué hacen? ¿Se quedan en la casa después de almuerzo? ¿Se quedan haciendo perecita? ¿Otros se ponen a tomarse ahí sus polas? Entonces, ¿qué más parche que queda allí cerquita de Buenos Aires? Uno tiene pérdida. Ahí el Centro Comercial La Central, llegan con su familia o si se puede ir solo. Hay oyentes que se van a ir solos y van a disfrutar con Radio 1 La de 1. Allá pasan un rato chévere, se olvidan de las penas, de las perezas, de los desamores. Ah, sí, por allá consiguen amigos y se van armando todos los parches con Radio 1, porque este empezamos hoy, sábado. Dentro de 8 días tenemos otro. Pero la invitación es para que hoy salgamos de la rutina y nos vamos a disfrutar, pues. Ahí lo estoy leyendo a través del WhatsApp de la emisora. 314-4939-939. Yo me voy a quedar por acá acompañándolo. Yo no voy a ir, pero me voy a quedar entregando boletas para el evento del fin de semana que tenemos el próximo. Y por acá, los oyentes que se están antojando para el simulacro hoy. Centro Comercial La Central. ¿Y qué hora sí? Es a 3 de la tarde. Usted puede llegar ahorita a las 4, no se preocupe. La idea es que si está desde las 3, mucho mejor. Pero si usted puede a las 4 llegar a las 5, hágale, que igual va a estar allá Radio 1 bailando y gozando y disfrutando con todos ustedes.
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2: 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Escuchen muy bien, la colombiana será la bebida oficial de este evento. Ahora imagínense ustedes un pollito frito con colombiana. ¡Qué rico! ¿Y pa' hoy, sí o qué? Esa sí es la combinación perfecta, pero ¿y en qué fecha? Se preguntarán ustedes. ¿Y qué ciudades van a ser? Pues del 21 al 27 de septiembre en Bogotá, Medellín, Barranquilla, Bucaramanga, Cali, el Eje Cafetero y en las principales ciudades del país. Eso está para no perdérselo. Ahí los dejo pues antojados y con la duda, con la invitación, para que se antojen.
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3: La hora con miel tertos y con Radio 1, 2 de la tarde con 6 minutos.
4: Buenos días.

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0: este evento nadie se lo va a poder perder. Muchos me preguntan, Isa, ¿a qué horas? 3 de la tarde. Gran simulacro de sembrino del Centro Comercial La Central y Radio 1, la de 1, donde va a bailar usted con la tía, con la amiga, con el amigo, con el vecino, con todita la gallada. Ay, todavía tienen tiempo de llegar. Si usted sale un poquitico tarde del trabajo, no se preocupe, que allá lo vamos a estar esperando. Está de ataque. ¿Por qué? Porque es que, mejor dicho, estamos descalentando ya, preparándonos para todo lo que se viene con el fin de año de Radio 1, la de 1. Y hoy es el momento perfecto, la oportunidad donde usted va a poder, ay, no pensar ya en el trabajo, de descansar, de estar en otro, ¿cierto? En otros planes con la familia, con los amigos. O si se va a ir solo, no se preocupe. Si no ha almorzado, allá consigue almuercito, no saque excusa, pero no se lo pierda. Por acá me están diciendo, Isa, yo como sea llego, y viendo que es gratis, que no cobran. ¡Ay, Ave María, gratis lo que sea! Ahí está, pues, la invitación para que vayan y se merenguen un ratico, se sandunguen y se bailoteen, de todo así. Hay que adaptarnos a los hablados, a los momentos. ¿A quién? Pues baila con Checho, baila con Gabo. Por allá ya están alistando a estos muchachos. ¿Qué hacen si no envíenme puros videos? Isa, mire, vea. Mire cómo pinta el ambiente. Mire ya la gente que nos está esperando. Mire la gente que ha llegado. Hasta se han venido con el firulais. Ave María, por Dios. Eso pinta sabroso. Mire por acá los oyentes preguntando que dónde queda, que esto no tiene pérdida, muchachos. Vea, acá estoy viendo todos los videos que me están enviando ellos. Y si usted va a ir al evento, etiquétenos, coloque Radio, el numerito 1 Medellín en el Instagram. Radio, el numerito 1 Medellín en Instagram. Todo lo que pase en el evento lo van a etiquetar, que yo voy a estar reposteando todo. Si usted ve por allá a Checho bailando, a Gabo, que a tal artista, que vamos a hacer esto, hágale sin pena, listo. Y de una vez, vea, por ejemplo, acá me dice Esperanza, yo no conozco ni a Gabo ni a Checho, pero hoy va a ser la oportunidad para tomarme una fotico con ellos. Vaya ya al evento. No se me quede en la casa. Deje el niño cuidando de la vecina. Hoy va a descansar, es usted. Hoy se lo merece y se va a ir a bailar a este gran simulacro decembrino del Centro Comercial La Central y Radio 1, la de 1.
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1: ¡Ay, qué rico! Oiga, este sábado me encanta. Los oyentes siguen reportando la sintonía. Sábado de bailar, de tomar, de hoy qué mono, dígalo duro.
2: Hoy se bebe.
1: Pero destápelo, pues, destápelo, porque eso así de garganta no seca muy maluco. Oiga, qué belleza, los oyentes que desde muy temprano, vea, reportándose con Radio 1, la de 1. Saludo pa' usted, amigazo, usted que está ahí en su carro particular, que va manejando bus, buseta, alimentador, colectivo, chivero, usted que va manejando su taxi, a todos los que van ahí en el Metroplus, tranvía, si va en el Metrocable, si va con los auriculares, si va con Nando, caminando, porque también usted le gustó ahorrar platica y se va caminando, los de la bicicleta, los que tienen la patineta, a todos ustedes les voy a mandar un beso bien rico, para que cojan fuerza, para que me les vaya muy bien, para que los que apenas van a comenzar a camellar, cojan pues fuerza. ¿Qué hay? Usted que apenas va abriendo el negocio, oiga, un saludo para todos. Hoy me voy con un saludo muy especial para todos los que tienen su negocio. ¿De qué? De remates. Hoy es el último sábado de Amigo Secreto. Para algunos que empezaron tardecito, se descubren la semana que viene, que es el 3 de octubre. Pero ya hoy finaliza lo que es amor y amistad, la amistad al amor. Señor, hoy todos los que tienen negocio, que están vendiendo, por acá me decía ahorita un oyente, habla con Lina Isa, reportando la sintonía desde el hueco. ¿Qué es lo que más se ha vendido en amor y amistad? Las gorras no van a pasar de moda. Las medias de 3 medias por 10,000 también siguen. El amigo secreto, las anchetas, mucho dulce, mucho peluche, mucha loción. Y yo le dije una cosa a Lina y a todos los oyentes, les digo ya. Usted tiene que aprovechar a celebrar amor y amistad. ¿Hoy dónde? En la central. Vaya un ratico, se entona con Radio 1 y va y se descubre en la nochecita, para que vaya y también por allá aproveche y busca el regalo y pasa rico con nosotros. Ahí está pues para todos los vendedores, que vendan bastante, muchachos, que este fin de semana de Amigo Secreto, que se sigan descubriendo. Ave María, sigan ahí entonados con nosotros. Vean, se tomen unas con esta música tan espectacular y a seguir bailando con Radio 1, la de 1, 93.9.
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3: En Radio 1 son las 3:05.
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2: Oiga, y en Radio 1, la de uno, por acá llegan los Caballeros de la Cantina. Ni plata ni nada. Hoy, sábado 26 de septiembre, para todos los que apenas están calentando, destapelo pues, mono. Oiga, qué rico, ¿ah? Ave María, hoy se bebe, sí señor.
3: Hoy se bebe.
2: Y por acá llegan estos caballeros a prendernos la tarde. Oiga, sí que me encanta esta canción y usted no se la puede perder. Acá en Radio 1, la de uno. Buen provecho para los que apenas van llegando, los que están destapando 2, 3, 4, que están calentando la tarde. Usted no pudo ir al evento que tenemos hoy, pero tranquilo, que usted acá se queda escuchando la emisora. Y por acá, vea, llegan los caballeros en esta tarde para ponernos a disfrutar. Destápelo pues otra vez. Y suena en Radio 1, la de uno, 93.9.

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1: 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En Radio 1, 4 y 1 minuto.
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0: 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En Radio 1, 5:59.
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